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¿Qué tal mis amigos de Remix Radio y amantes del deporte? Yo soy Adalberto Solís y aquí les traigo el reporte deportivo de la Premier League. El Manchester City apela al fallo por graves infracciones financieras en la Premier League. El Manchester City presentó este viernes una apelación formal contra el fallo de una comisión independiente que declaró al club culpable de graves infracciones a las reglas financieras de la Premier League. La entidad inglesa busca revertir una decisión que podría derivar en sanciones importantes y afectar directamente su situación deportiva. Según la Liga, la comisión concluyó que el City utilizó contratos comerciales considerados ficticios para inflar ingresos y reducir costos declarados por más de 900 millones de dólares, de libras, perdón, durante casi una década. El club rechaza las conclusiones y sostiene que existen errores legales y, de hecho, en el veredicto, el caso entra ahora en una nueva etapa mientras se revisa la apelación, por lo que todavía no existe una sanción definitiva. La resolución será conseguida de cerca por toda la Premier League debido a las posibles consecuencias competitivas para Manchester City. Mientras continúa el proceso, el equipo mantiene su calendario deportivo con normalidad y queda a la espera de conocer los siguientes pasos del dicho procedimiento. Yo soy Adalberto Solís y así están las situaciones en el Manchester City. Esto es Remix Radio Deportes.

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4: Jueza suspende la construcción del muro fronterizo en Big Bend. Una jueza federal suspendió temporalmente la construcción del muro fronterizo y de otras obras de seguridad en la región de Big Bend, al oeste de Texas. La orden de Kathleen Cardone abarca el Parque Nacional Big Bend y el sector fronterizo de aproximadamente 500 millas, donde el gobierno de Donald Trump proyecta barreras, caminos y sistemas de vigilancia. La magistrada determinó que los demandantes probablemente tendrán éxito en al menos uno de sus reclamos y podrían sufrir daños graves e irreparables si las obras continúan. El caso fue presentado por una organización ambiental, defensores de una iglesia histórica y un guía del río, quienes acusan al Departamento de Seguridad Nacional de omitir normas ambientales, culturales y arqueológicas. El proyecto forma parte de un programa federal de 46 mil millones de dólares que incluye muros de acero de hasta 30 pies. La Oficina de Aduanas y Protección Fronteriza defendió su autoridad legal y anunció que trabaja con el Departamento de Justicia sobre los siguientes pasos. La suspensión se produce semanas después de la instalación de los primeros paneles en el sector y permanecerá mientras el tribunal estudia el fondo de la demanda. No se te olvide seguirnos en todas nuestras redes sociales como la Remix Radio con información de AP. Yo soy Cristian Medina, reportando para Remix Radio Informa.
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1: Cambian los beneficios y requisitos de CalFresh en California. Desde el 1 de octubre entraron en vigor cambios importantes para las familias de California que reciben CalFresh, el programa estatal de asistencia alimentaria. El ajuste anual por costo de vida elevó el beneficio mensual máximo para una persona de $298 a $306, mientras una familia de cuatro puede recibir hasta $1,023 frente a los $994 anteriores. El aumento busca compensar parcialmente la inflación de los alimentos, calculada en 2,2% durante el último año. Sin embargo, la nueva ley federal también obliga a los estados a cubrir el 75% de los gastos administrativos del programa, en lugar del reparto igualitario que existía con Washington. Además, amplía los requisitos laborales para adultos sin dependientes hasta los 64 años y elimina algunas exenciones para hogares con hijos de 14 años o más. Un grupo reducido de no ciudadanos también pierde la elegibilidad. Todavía no se sabe cuántos californianos dejarán de recibir ayuda ni cómo cubrirá Sacramento los mayores costos. A partir de 2027, California podría enfrentar sanciones superiores a $1,000 millones anuales si mantiene una tasa de errores de pago mayor al 6%. No se te olvide seguirnos en todas nuestras redes sociales como la Remix Radio con información de AP. Yo soy Cristian Medina, reportando para Remix Radio Informa.
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0: 7:43.
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10: 7:57.
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1: 8:05.
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4: ¿Qué tal, mis amigos de Remix Radio y amantes del deporte? Yo soy Adalberto Solís y aquí te traigo los deportes. Señoras y señores, Tyler Adams recupera la capitanía de Estados Unidos para iniciar el nuevo ciclo rumbo al Mundial del 2030. La selección de Estados Unidos inicia una nueva etapa y Tyler Adams vuelve a portar el gafete de capitán. Mauricio Pochettino confirmó este viernes al mediocampista de 27 años como líder de la selección de Estados Unidos para el nuevo ciclo rumbo a la Copa del Mundo del 2030. Adams ya había desempeñado esa función durante el Mundial de Qatar 2022, donde disputó todos los minutos del equipo estadounidense. En el Mundial de 2026, la capitanía estuvo principalmente en manos de Tim Ream, quien anunció esta semana su retiro de la selección después de que Estados Unidos alcanzara los octavos de final. Pochettino destacó a Adams como un modelo para el grupo y una figura capaz de representar la filosofía que busca establecer en los próximos años. Y es que el jugador del Bournemouth suma 60 partidos con la selección mayor y 2 goles, curiosamente ambos frente a la selección de México. Su nueva etapa como capitán comenzará de inmediato. Estados Unidos se enfrentará este sábado a México en Glendale, Arizona, en un partido que vuelve a colocar una de las rivalidades más importantes de la CONCACAF en el centro de la atención. Yo soy Adalberto Solís y esto es el reporte deportivo aquí en Remix Radio Deportes.

0: 8 y 11 minutos.
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0: 8:18.
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0: 8:33.
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2: La ONU alerta sobre una posible cadena de crisis por energía, deuda y un super El Niño. El Programa de Naciones Unidas para el Desarrollo advirtió que los países en desarrollo enfrentan una combinación peligrosa de energía más cara, deuda creciente y un episodio de super El Niño. El organismo señaló que la presión financiera se acerca a niveles vistos durante la pandemia y podría desencadenar un efecto dominó de crisis, aunque por ahora no está pidiendo una nueva ronda de alivio de deuda. La alerta llega antes de las reuniones anuales del Fondo Monetario Internacional y el Banco Mundial, previstas del 12 al 18 de octubre en Bangkok. Según el PNUD, el fenómeno climático podría ser el más fuerte desde 1950, provocar inundaciones y sequías y empujar a 49 millones de personas adicionales hacia la inseguridad alimentaria para finales de 2027. El encarecimiento del petróleo también está reduciendo el margen de los gobiernos para subsidiar combustibles o bajar impuestos. En septiembre, algunos países comenzaron a retirar esas ayudas y el aumento de precios ya contribuyó a protestas o disturbios sociales en 10 naciones. El organismo considera decisivos los próximos 60 días y afirma que, entre 26 países consultados, todos esperan que lo peor todavía esté por venir.
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2: No se te olvide, seguirnos en todas nuestras redes sociales como la Remix Radio, con información de AP. Yo soy Cristian Medina, reportando para Remix Radio Informa.
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0: 8:35.

0: 8:44.
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3: 8:52 minutos.

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3: ¿Qué tal mis amigos de Remix Radio y amantes del deporte? Yo soy Adalberto Solís y aquí les traigo el reporte deportivo de la Premier League. El Manchester City apela al fallo por graves infracciones financieras en la Premier League. El Manchester City presentó este viernes una apelación formal contra el fallo de una comisión independiente que declaró al club culpable de graves infracciones a las reglas financieras de la Premier League. La entidad inglesa busca revertir una decisión que podría derivar en sanciones importantes y afectar directamente su situación deportiva. Según la Liga, la comisión concluyó que el City utilizó contratos comerciales considerados ficticios para inflar ingresos y reducir costos declarados por más de $900 millones durante casi una década. El club rechaza las conclusiones y sostiene que existen errores legales y, de hecho, en el veredicto, el caso entra ahora en una nueva etapa mientras se revisa la apelación, por lo que todavía no existe una sanción definitiva. La resolución será conseguida de cerca por toda la Premier League debido a las posibles consecuencias competitivas para Manchester City. Mientras continúa el proceso, el equipo mantiene su calendario deportivo con normalidad y queda a la espera de conocer los siguientes pasos del dicho procedimiento. Yo soy Adalberto Solís y así están las situaciones en el Manchester City. 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

0: 9 y 5 minutos.
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1: 9 y 19 minutos.
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3: 9 y 27 minutos.
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1: 9:32.
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3: Declaran culpable a Nicole Linton por choque que dejó 6 muertos. Un jurado del condado de Los Ángeles declaró culpable a Nicole Linton de 6 cargos de asesinato en segundo grado por el choque de 2022 en Windsor Hills que dejó 6 muertos. La exenfermera de 41 años conducía un Mercedes a aproximadamente 130 millas por hora en una zona limitada a 35 cuando cruzó un semáforo en rojo y golpeó varios vehículos en la intersección de La Brea y Slauson. El impacto provocó una explosión y un incendio. Entre las víctimas estaban Ashery Ryan, quien estaba embarazada, su hijo de 11 meses y su pareja, además de otras 2 mujeres. Los fiscales contaron al bebé por nacer entre las 6 víctimas. La defensa sostuvo que Linton atravesaba una crisis de salud mental y que no pretendía matar a nadie. La fiscalía respondió que aceleró deliberadamente hacia una intersección concurrida y conocía el riesgo extremo de su conducta. El jurado deliberó cerca de 3 horas antes de emitir el veredicto. Linton permanece bajo custodia y podría recibir una condena de cadena perpetua. La audiencia de sentencia quedó programada para el 1 de diciembre. Familiares dijeron que el fallo no elimina el dolor, pero representa un paso hacia la justicia. No se te olvide seguirnos en todas nuestras redes sociales como la Remix Radio, con información de AP. Yo soy Cristian Medina, reportando para Remix Radio Informa.
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3: 9:40.
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6: 10:03.

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3: Mis amigos de Remix Radio y amantes del deporte, yo soy Adalberto Solís. Oigan, señoras y señores, la Liga MX y la MLS se vuelven a encontrar este próximo domingo. El Galaxy reforzó temporalmente su plantilla para el amistoso de este domingo contra el Cruz Azul en Dignity Hall de Sport Park. El club anunció este viernes la incorporación mediante acuerdos de corto plazo del portero Sebastián Coldon y el delantero Daniel Itechiria, y los canteranos José Pepe Magaña, Brett Pan y Mason Bainey, todos procedentes de Ventura County FC, filial de la MLS Next Pro. Los cinco jugadores quedarán disponibles para el encuentro ante el conjunto mexicano, actual subcampeón de la Champions Cup 2026 para el Galaxy. El partido representa una oportunidad de observar talento joven y mantener ritmo competitivo. Mientras Cruz Azul tendrá una prueba internacional ante un rival de la MLS, la presencia de futbolistas de la academia también permitirá el cuerpo técnico angelino evaluar alternativas para el futuro del primer equipo. El amistoso se disputará el domingo 4 de octubre en Carson, California. El movimiento no representa fichajes permanentes. Se trata de acuerdos específicos de corto plazo que permiten a los jugadores participar con el primer equipo en este compromiso. Y así está la situación. El LA Galaxy está sumando estos cinco jugadores de Ventura County FC para enfrentar a Cruz Azul. Yo soy Adalberto Solís, esto es el reporte aquí en Remix Radio Deportes.
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8: 10 y 6 minutos.

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2: Diez y doce minutos.

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2: Jueza suspende la construcción del muro fronterizo en Big Bend. Una jueza federal suspendió temporalmente la construcción del muro fronterizo y de otras obras de seguridad en la región de Big Bend, al oeste de Texas. La orden de Kathleen Cardone abarca el Parque Nacional Big Bend y el sector fronterizo de aproximadamente 500 millas, donde el gobierno de Donald Trump proyecta barreras, caminos y sistemas de vigilancia. La magistrada determinó que los demandantes probablemente tendrán éxito en al menos uno de sus reclamos y podrían sufrir daños graves e irreparables si las obras continúan. El caso fue presentado por una organización ambiental, defensores de una iglesia histórica y un guía del río, quienes acusan al Departamento de Seguridad Nacional de omitir normas ambientales, culturales y arqueológicas. El proyecto forma parte de un programa federal de 46 mil millones de dólares que incluye muros de acero de hasta 30 pies. La Oficina de Aduanas y Protección Fronteriza defendió su autoridad legal y anunció que trabaja con el Departamento de Justicia sobre los siguientes pasos. La suspensión se produce semanas después de la instalación de los primeros paneles en el sector y permanecerá mientras el tribunal estudia el fondo de la demanda. No se te olvide, seguirnos en todas nuestras redes sociales como La Remix Radio, con información de AP. Yo soy Cristian Medina, reportando para Remix Radio Informa.
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4: 10:36 minutos.

0: 10:44.
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1: 10:58 minutos.

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4: Cambian los beneficios y requisitos de CalFresh en California. Desde el 1 de octubre entraron en vigor cambios importantes para las familias de California que reciben CalFresh, el programa estatal de asistencia alimentaria. El ajuste anual por costo de vida elevó el beneficio mensual máximo para una persona de $298 a $306, mientras una familia de cuatro puede recibir hasta $1,023 frente a los $994 anteriores. El aumento busca compensar parcialmente la inflación de los alimentos, calculada en 2,2% durante el último año. Sin embargo, la nueva ley federal también obliga a los estados a cubrir el 75% de los gastos administrativos del programa, en lugar del reparto igualitario que existía con Washington. Además, amplía los requisitos laborales para adultos sin dependientes hasta los 64 años y elimina algunas exenciones para hogares con hijos de 14 años o más. Un grupo reducido de no ciudadanos también pierde la elegibilidad. Todavía no se sabe cuántos californianos dejarán de recibir ayuda ni cómo cubrirá Sacramento los mayores costos. A partir de 2027, California podría enfrentar sanciones superiores a $1,000 millones anuales si mantiene una tasa de errores de pago mayor al 6%. No se te olvide, seguirnos en todas nuestras redes sociales como la Remix Radio. Con información de AP, yo soy Cristian Medina, reportando para Remix Radio Informa.
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1: 11:08.
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1: 11:09.

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1: 11:21.
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3: 11:33.
4: ¿Qué tal mis amigos de Remix Radio y amantes del deporte? Yo soy Adalberto Solís y aquí te traigo los deportes. Señoras y señores, Tyler Adams recupera la capitanía de Estados Unidos para iniciar el nuevo ciclo rumbo al Mundial del 2030. La selección de Estados Unidos inicia una nueva etapa y Tyler Adams vuelve a portar el gafete de capitán. Mauricio Pochettino confirmó este viernes al mediocampista de 27 años como líder de la selección de Estados Unidos. Para el nuevo ciclo rumbo a la Copa del Mundo del 2030, Adams ya había desempeñado esa función durante el Mundial de Qatar 2022, donde disputó todos los minutos del equipo estadounidense. En el Mundial del 2026, la capitanía estuvo principalmente en manos de Tim Ream, quien anunció esta semana su retiro de la selección después de que Estados Unidos alcanzara los octavos de final. Pochettino destacó a Adams como un modelo para el grupo y una figura capaz de representar la filosofía que busca establecer en los próximos años. Y es que el jugador del Bournemouth suma 60 partidos con la selección mayor y 2 goles, curiosamente ambos frente a la selección de México. Su nueva etapa como capitán comenzará de inmediato. Estados Unidos enfrentará este sábado a México en Glendale, Arizona, en un partido que vuelve a colocar una de las rivalidades más importantes de la CONCACAF en el centro de la atención. Yo soy Adalberto Solís y esto es el reporte deportivo aquí en Remix Radio Deporte.
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0: 11:38.
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5: 11 y 51 minutos.
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1: 11:57 minutos.

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0: ¿Qué pasó, panamí? Ven acá.
1: Pasó, háblame.
2: Mira, ¿sabes qué me controlé, chamo? Que eso está bello, ¿viste?
1: ¿A quién?
2: A la chama esa que iba ahí en la 16.
1: ¿Al bomboncito?
3: No, vale, es una chama estudiosa de su casa.
2: Bueno, eso que me interesa a mí, ¿tú sabes cómo soy yo? Yo como, mano, y me voy. Es más, se robó aparatosamente hace rato, ¿vale?
1: Ay, chamo, te se puede meter en un lío.
4: 12 y 5 minutos.
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10: 12 y 13 minutos.
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1: 12:42.

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6: 12:52 minutos.

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6: 12:55 minutos.

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0: 1:03.
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1: Una y ocho minutos.

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19: Una y 16 minutos. 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

0: 1:29.
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21: 1:41 minutos.

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1: 1:54.

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12: Una y 58 minutos.

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9: 2 y 3 minutos.

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5: 2:10.

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5: 2:18 minutos.

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0: 2:28.
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2: 2:52

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10: 2:59 minutos.

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4: 3 y 5 minutos.

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9: 3:16.
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1: 3:24.
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10: 3:38 minutos.

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0: 3:57.
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0: 4:05.
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5: 4:09.

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2: 4:18 minutos.

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3: 4:26 minutos.

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1: 4:42.
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1: 4:53 minutos.

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4: La ONU alerta sobre una posible cadena de crisis por energía, deuda y un super El Niño. El Programa de Naciones Unidas para el Desarrollo advirtió que los países en desarrollo enfrentan una combinación peligrosa de energía más cara, deuda creciente y un episodio de super El Niño. El organismo señaló que la presión financiera se acerca a niveles vistos durante la pandemia y podría desencadenar un efecto dominó de crisis, aunque por ahora no está pidiendo una nueva ronda de alivio de deuda. La alerta llega antes de las reuniones anuales del Fondo Monetario Internacional y el Banco Mundial, previstas del 12 al 18 de octubre en Bangkok. Según el PNUD, el fenómeno climático podría ser el más fuerte desde 1950, provocar inundaciones y sequías y empujar a 49 millones de personas adicionales hacia la inseguridad alimentaria para finales de 2027. El encarecimiento del petróleo también está reduciendo el margen de los gobiernos para subsidiar combustibles o bajar impuestos. En septiembre, algunos países comenzaron a retirar esas ayudas y el aumento de precios ya contribuyó a protestas o disturbios sociales en 10 naciones. El organismo considera decisivos los próximos 60 días y afirma que, entre 26 países consultados, todos esperan que lo peor todavía esté por venir.
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4: No se te olvide, seguirnos en todas nuestras redes sociales como la Remix Radio, con información de AP. Yo soy Cristian Medina, reportando para Remix Radio Informa.
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7: 5 y 3 minutos.

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1: 5:11 minutos.

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1: 5:28 minutos.

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4: ¿Qué tal mis amigos de Remix Radio y amantes del deporte? Yo soy Adalberto Solís y aquí les traigo el reporte deportivo de la Premier League. El Manchester City apela al fallo por graves infracciones financieras en la Premier League. El Manchester City presentó este viernes una apelación formal contra el fallo de una comisión independiente que declaró al club culpable de graves infracciones a las reglas financieras de la Premier League. La entidad inglesa busca revertir una decisión que podría derivar en sanciones importantes y afectar directamente su situación deportiva. Según la Liga, la comisión concluyó que el City utilizó contratos comerciales considerados ficticios para inflar ingresos y reducir costos declarados por más de 900 millones de dólares, de libras, perdón, durante casi una década. El club rechaza las conclusiones y sostiene que existen errores legales y, de hecho, en el veredicto, el caso entra ahora en una nueva etapa mientras se revisa la apelación, por lo que todavía no existe una sanción definitiva. La resolución será conseguida de cerca por toda la Premier League debido a las posibles consecuencias competitivas para Manchester City. Mientras continúa el proceso, el equipo mantiene su calendario deportivo con normalidad y queda a la espera de conocer los siguientes pasos del dicho procedimiento. Yo soy Adalberto Solís y así están las situaciones en el Manchester City. Esto es Remix Radio Deportes.

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18: 5 y 50 minutos.

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2: 6M. 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
6: Declaran culpable a Nicole Linton por choque que dejó 6 muertos. Un jurado del condado de Los Ángeles declaró culpable a Nicole Linton de 6 cargos de asesinato en segundo grado por el choque de 2022 en Windsor Hills que dejó 6 muertos. La exenfermera de 41 años conducía un Mercedes a aproximadamente 130 millas por hora en una zona limitada a 35 cuando cruzó un semáforo en rojo y golpeó varios vehículos en la intersección de La Brea y Slauson. El impacto provocó una explosión y un incendio. Entre las víctimas estaban Asheri Ryan, quien estaba embarazada, su hijo de 11 meses y su pareja, además de otras dos mujeres. Los fiscales contaron al bebé por nacer entre las 6 víctimas. La defensa sostuvo que Linton atravesaba una crisis de salud mental y que no pretendía matar a nadie. La fiscalía respondió que aceleró deliberadamente hacia una intersección concurrida y conocía el riesgo extremo de su conducta. El jurado deliberó cerca de 3 horas antes de emitir el veredicto. Linton permanece bajo custodia y podría recibir una condena de cadena perpetua. La audiencia de sentencia quedó programada para el 1 de diciembre. Familiares dijeron que el fallo no elimina el dolor, pero representa un paso hacia la justicia. No se te olvide seguirnos en todas nuestras redes sociales como la Remix Radio, con información de AP. Yo soy Cristian Medina, reportando para Remix Radio Informa.
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13: 6:11.

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1: 6:17.
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2: 6:23 minutos.

0: 6:31.
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20: ¿Qué tal, mis amigos de Remix Radio y amantes del deporte? Yo soy Adalberto Solís. Oigan, señoras y señores, la Liga MX y la MLS se vuelven a encontrar este próximo domingo. El Galaxy reforzó temporalmente su plantilla para el amistoso de este domingo contra el Cruz Azul en Dignity Hall de Sport Park. El club anunció este viernes la incorporación mediante acuerdos de corto plazo del portero Sebastián Coldon y el delantero Daniel Itechiria y los canteranos José Pepe Magaña, Brett Pan y Mason Bainey, todos procedentes de Ventura County FC, filial de la MLS Next Pro. Los cinco jugadores quedarán disponibles para el encuentro ante el conjunto mexicano, actual subcampeón de la Champions Cup 2026 para el Galaxy. El partido representa una oportunidad de observar talento joven y mantener ritmo competitivo. Mientras Cruz Azul tendrá una prueba internacional ante un rival de la MLS, la presencia de futbolistas de la academia también permitirá el cuerpo técnico angelino evaluar alternativas para el futuro del primer equipo. El amistoso se disputará el domingo 4 de octubre en Carson, California. El movimiento no representa fichajes permanentes. Se trata de acuerdos específicos de corto plazo que permiten a los jugadores participar con el primer equipo en este compromiso. Y así está la situación. El LA Galaxy está sumando estos cinco jugadores de Ventura County FC para enfrentar a Cruz Azul. Yo soy Adalberto Solís, esto es el reporte aquí en Remix Radio Deportes.
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1: 6:40.
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1: 6:49.

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1: 6:57 minutos.

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4: Jueza suspende la construcción del muro fronterizo en Big Bend. Una jueza federal suspendió temporalmente la construcción del muro fronterizo y de otras obras de seguridad en la región de Big Bend, al oeste de Texas. La orden de Kathleen Cardone abarca el Parque Nacional Big Bend y el sector fronterizo de aproximadamente 500 millas, donde el gobierno de Donald Trump proyecta barreras, caminos y sistemas de vigilancia. La magistrada determinó que los demandantes probablemente tendrán éxito en al menos uno de sus reclamos y podrían sufrir daños graves e irreparables si las obras continúan. El caso fue presentado por una organización ambiental, defensores de una iglesia histórica y un guía del río, quienes acusan al Departamento de Seguridad Nacional de omitir normas ambientales, culturales y arqueológicas. El proyecto forma parte de un programa federal de 46 mil millones de dólares que incluye muros de acero de hasta 30 pies. La Oficina de Aduanas y Protección Fronteriza defendió su autoridad legal y anunció que trabaja con el Departamento de Justicia sobre los siguientes pasos. La suspensión se produce semanas después de la instalación de los primeros paneles en el sector y permanecerá mientras el tribunal estudia el fondo de la demanda. No se te olvide, seguirnos en todas nuestras redes sociales como La Remix Radio, con información de AP. Yo soy Cristian Medina, reportando para Remix Radio Informa.
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1: 7:08.
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1: 7:20 minutos.

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19: 7:24 minutos.

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0: 7:33.
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2: Cambian los beneficios y requisitos de CalFresh en California. Desde el 1 de octubre entraron en vigor cambios importantes para las familias de California que reciben CalFresh, el programa estatal de asistencia alimentaria. El ajuste anual por costo de vida elevó el beneficio mensual máximo para una persona de $298 a $306, mientras una familia de 4 puede recibir hasta $1,023 frente a los $994 anteriores. El aumento busca compensar parcialmente la inflación de los alimentos, calculada en 2,2% durante el último año. Sin embargo, la nueva ley federal también obliga a los estados a cubrir el 75% de los gastos administrativos del programa, en lugar del reparto igualitario que existía con Washington. Además, amplía los requisitos laborales para adultos sin dependientes hasta los 64 años y elimina algunas exenciones para hogares con hijos de 14 años o más. Un grupo reducido de no ciudadanos también pierde la elegibilidad. Todavía no se sabe cuántos californianos dejarán de recibir ayuda ni cómo cubrirá Sacramento los mayores costos. A partir de 2027, California podría enfrentar sanciones superiores a $1,000 millones anuales si mantiene una tasa de errores de pago mayor al 6%. No se te olvide seguirnos en todas nuestras redes sociales como la Remix Radio con información de AP. Yo soy Cristian Medina, reportando para Remix Radio Informa.
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3: 7:38

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10: 7:47.
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1: 7:54 minutos.

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10: 7:58
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14: Mis amigos de Remix Radio y amantes del deporte, yo soy Adalberto Solís y aquí te traigo los deportes. Señoras y señores, Tyler Adams recupera la capitanía de Estados Unidos para iniciar el nuevo ciclo rumbo al Mundial del 2030. La selección de Estados Unidos inicia una nueva etapa y Tyler Adams vuelve a portar el gafete de capitán. Mauricio Pochettino confirmó este viernes al mediocampista de 27 años como líder de la selección de Estados Unidos para el nuevo ciclo rumbo a la Copa del Mundo del 2030. Adams ya había desempeñado esa función durante el Mundial de Qatar 2022, donde disputó todos los minutos del equipo estadounidense. En el Mundial de 2026, la capitanía estuvo principalmente en manos de Tim Ream, quien anunció esta semana su retiro de la selección después de que Estados Unidos alcanzara los octavos de final. Pochettino destacó a Adams como un modelo para el grupo y una figura capaz de representar la filosofía que busca establecer en los próximos años. Y es que el jugador del Bournemouth suma 60 partidos con la selección mayor y 2 goles, curiosamente ambos frente a la selección de México. Su nueva etapa como capitán comenzará de inmediato. Estados Unidos enfrentará este sábado a México en Glendale, Arizona, en un partido que vuelve a colocar una de las rivalidades más importantes de la CONCACAF en el centro de la atención. Yo soy Adalberto Solís y esto es el reporte deportivo aquí en Remix Radio Deportes.
10: Ocho y cinco minutos.

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13: 8:13 minutos.

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5: 8:20 minutos.

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1: 8:28 minutos.

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2: La ONU alerta sobre una posible cadena de crisis por energía, deuda y un super El Niño. El Programa de Naciones Unidas para el Desarrollo advirtió que los países en desarrollo enfrentan una combinación peligrosa de energía más cara, deuda creciente y un episodio de super El Niño. El organismo señaló que la presión financiera se acerca a niveles vistos durante la pandemia y podría desencadenar un efecto dominó de crisis, aunque por ahora no está pidiendo una nueva ronda de alivio de deuda. La alerta llega antes de las reuniones anuales del Fondo Monetario Internacional y el Banco Mundial, previstas del 12 al 18 de octubre en Bangkok. Según el PNUD, el fenómeno climático podría ser el más fuerte desde 1950, provocar inundaciones y sequías y empujar a 49 millones de personas adicionales hacia la inseguridad alimentaria para finales de 2027. El encarecimiento del petróleo también está reduciendo el margen de los gobiernos para subsidiar combustibles o bajar impuestos. En septiembre, algunos países comenzaron a retirar esas ayudas y el aumento de precios ya contribuyó a protestas o disturbios sociales en 10 naciones. El organismo considera decisivos los próximos 60 días y afirma que, entre 26 países consultados, todos esperan que lo peor todavía esté por venir.
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2: No se te olvide, seguirnos en todas nuestras redes sociales como la Remix Radio, con información de AP. Yo soy Cristian Medina, reportando para Remix Radio Informa.
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4: 8:33 minutos.

0: 8:42.
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1: 8:51.
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4: 8:59 minutos.

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¿Qué tal mis amigos de Remix Radio y amantes del deporte? Yo soy Adalberto Solís y aquí les traigo el reporte deportivo de la Premier League. El Manchester City apela al fallo por graves infracciones financieras en la Premier League. El Manchester City presentó este viernes una apelación formal contra el fallo de una comisión independiente que declaró al club culpable de graves infracciones a las reglas financieras de la Premier League. La entidad inglesa busca revertir una decisión que podría derivar en sanciones importantes y afectar directamente su situación deportiva. Según la Liga, la comisión concluyó que el City utilizó contratos comerciales considerados ficticios para inflar ingresos y reducir costos declarados por más de $900 millones durante casi una década. El club rechaza las conclusiones y sostiene que existen errores legales y, de hecho, en el veredicto, el caso entra ahora en una nueva etapa mientras se revisa la apelación, por lo que todavía no existe una sanción definitiva. La resolución será conseguida de cerca por toda la Premier League debido a las posibles consecuencias competitivas para Manchester City. Mientras continúa el proceso, el equipo mantiene su calendario deportivo con normalidad y queda a la espera de conocer los siguientes pasos del dicho procedimiento. Yo soy Adalberto Solís y así están las situaciones en el Manchester City. Esto es Remix Radio Deportes.

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5: 9 y 18.

0: 9:26.
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1: Declaran culpable a Nicole Linton por choque que dejó 6 muertos. Un jurado del condado de Los Ángeles declaró culpable a Nicole Linton de 6 cargos de asesinato en segundo grado por el choque de 2022 en Windsor Hills, que dejó 6 muertos. La exenfermera de 41 años conducía un Mercedes a aproximadamente 130 millas por hora en una zona limitada a 35 cuando cruzó un semáforo en rojo y golpeó varios vehículos en la intersección de La Brea y Slauson. El impacto provocó una explosión y un incendio. Entre las víctimas estaban Asheri Ryan, quien estaba embarazada, su hijo de 11 meses y su pareja, además de otras 2 mujeres. Los fiscales contaron al bebé por nacer entre las 6 víctimas. La defensa sostuvo que Linton atravesaba una crisis de salud mental y que no pretendía matar a nadie. La fiscalía respondió que aceleró deliberadamente hacia una intersección concurrida y conocía el riesgo extremo de su conducta. El jurado deliberó cerca de 3 horas antes de emitir el veredicto. Linton permanece bajo custodia y podría recibir una condena de cadena perpetua. La audiencia de sentencia quedó programada para el 1 de diciembre. Familiares dijeron que el fallo no elimina el dolor, pero representa un paso hacia la justicia. No se te olvide seguirnos en todas nuestras redes sociales como la Remix Radio, con información de AP. Yo soy Cristian Medina, reportando para Remix Radio Informa.
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3: 9:35.
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1: 9:42.
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6: 9:50.
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7: 9:57 minutos.

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0: Remix Radio, con más variedad que nadie. ¿Qué tal, mis amigos de Remix Radio y amantes del deporte? Yo soy Adalberto Solís. Oigan, señoras y señores, la Liga MX y la MLS se vuelven a encontrar este próximo domingo. El Galaxy reforzó temporalmente su plantilla para el amistoso de este domingo contra el Cruz Azul en Dignity Hall de Sport Park. El club anunció este viernes la incorporación mediante acuerdos de corto plazo del portero Sebastián Coldon y el delantero Daniel Itechiria, y los canteranos José Pepe Magaña, Brett Pan y Mason Bainey, todos procedentes de Ventura County FC, filial de la MLS Next Pro. Los cinco jugadores quedarán disponibles para el encuentro ante el conjunto mexicano, actual subcampeón de la Champions Cup 2026 para el Galaxy. El partido representa una oportunidad de observar talento joven y mantener ritmo competitivo, mientras Cruz Azul tendrá una prueba internacional ante un rival de la MLS. La presencia de futbolistas de la academia también permitirá el cuerpo técnico angelino evaluar alternativas para el futuro del primer equipo. El amistoso se disputará el domingo 4 de octubre en Carson, California. El movimiento no representa fichajes permanentes. Se trata de acuerdos específicos de corto plazo que permiten a los jugadores participar con el primer equipo en este compromiso. Y así está la situación. El LA Galaxy está sumando estos cinco jugadores de Ventura County FC para enfrentar a Cruz Azul. Yo soy Adalberto Solís, esto es el reporte aquí en Remix Radio Deportes.
11: Diez y siete minutos.

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1: 10 y 10 minutos.
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1: 10:20 minutos.

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2: 10:29 minutos.

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3: Jueza suspende la construcción del muro fronterizo en Big Bend. Una jueza federal suspendió temporalmente la construcción del muro fronterizo y de otras obras de seguridad en la región de Big Bend, al oeste de Texas. La orden de Kathleen Cardone abarca el Parque Nacional Big Bend y el sector fronterizo de aproximadamente 500 millas, donde el gobierno de Donald Trump proyecta barreras, caminos y sistemas de vigilancia. La magistrada determinó que los demandantes probablemente tendrán éxito en al menos uno de sus reclamos y podrían sufrir daños graves e irreparables si las obras continúan. El caso fue presentado por una organización ambiental, defensores de una iglesia histórica y un guía del río, quienes acusan al Departamento de Seguridad Nacional de omitir normas ambientales, culturales y arqueológicas. El proyecto forma parte de un programa federal de $46 mil millones que incluye muros de acero de hasta 30 pies. La Oficina de Aduanas y Protección Fronteriza defendió su autoridad legal y anunció que trabaja con el Departamento de Justicia sobre los siguientes pasos. La suspensión se produce semanas después de la instalación de los primeros paneles en el sector y permanecerá mientras el tribunal estudia el fondo de la demanda. No se te olvide, seguirnos en todas nuestras redes sociales como La Remix Radio, con información de AP. Yo soy Cristian Medina, reportando para Remix Radio Informa.
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7: 10:35 minutos.

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4: 10:43.

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0: 53 minutos.
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0: 12 y 28 minutos.
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0: 12:35.
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2: La ONU alerta sobre una posible cadena de crisis por energía, deuda y un super El Niño. El Programa de Naciones Unidas para el Desarrollo advirtió que los países en desarrollo enfrentan una combinación peligrosa de energía más cara, deuda creciente y un episodio de super El Niño. El organismo señaló que la presión financiera se acerca a niveles vistos durante la pandemia y podría desencadenar un efecto dominó de crisis, aunque por ahora no está pidiendo una nueva ronda de alivio de deuda. La alerta llega antes de las reuniones anuales del Fondo Monetario Internacional y el Banco Mundial, previstas del 12 al 18 de octubre en Bangkok. Según el PNUD, el fenómeno climático podría ser el más fuerte desde 1950, provocar inundaciones y sequías y empujar a 49 millones de personas adicionales hacia la inseguridad alimentaria para finales de 2027. El encarecimiento del petróleo también está reduciendo el margen de los gobiernos para subsidiar combustibles o bajar impuestos. En septiembre, algunos países comenzaron a retirar esas ayudas y el aumento de precios ya contribuyó a protestas o disturbios sociales en 10 naciones. El organismo considera decisivos los próximos 60 días y afirma que, entre 26 países consultados, todos esperan que lo peor todavía esté por venir.
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2: No se te olvide, seguirnos en todas nuestras redes sociales como la Remix Radio, con información de AP. Yo soy Cristian Medina, reportando para Remix Radio Informa.
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4: ¿Qué tal mis amigos de Remix Radio y amantes del deporte? Yo soy Adalberto Solís y aquí les traigo el reporte deportivo de la Premier League. El Manchester City apela al fallo por graves infracciones financieras en la Premier League. El Manchester City presentó este viernes una apelación formal contra el fallo de una comisión independiente que declaró al club culpable de graves infracciones a las reglas financieras de la Premier League. La entidad inglesa busca revertir una decisión que podría derivar en sanciones importantes y afectar directamente su situación deportiva. Según la Liga, la comisión concluyó que el City utilizó contratos comerciales considerados ficticios para inflar ingresos y reducir costos declarados por más de 900 millones de dólares, de libras, perdón, durante casi una década. El club rechaza las conclusiones y sostiene que existen errores legales y, de hecho, en el veredicto, el caso entra ahora en una nueva etapa mientras se revisa la apelación, por lo que todavía no existe una sanción definitiva. La resolución será conseguida de cerca por toda la Premier League debido a las posibles consecuencias competitivas para Manchester City. Mientras continúa el proceso, el equipo mantiene su calendario deportivo con normalidad y queda a la espera de conocer los siguientes pasos del dicho procedimiento. Yo soy Adalberto Solís y así están las situaciones en el Manchester City. Esto es Remix Radio Deportes.

0: 1:16.
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0: 1:24.
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2: Declaran culpable a Nicole Linton por choque que dejó 6 muertos. Un jurado del condado de Los Ángeles declaró culpable a Nicole Linton de 6 cargos de asesinato en segundo grado por el choque de 2022 en Windsor Hills que dejó 6 muertos. La exenfermera de 41 años conducía un Mercedes a aproximadamente 130 millas por hora en una zona limitada a 35 cuando cruzó un semáforo en rojo y golpeó varios vehículos en la intersección de La Brea y Slauson. El impacto provocó una explosión y un incendio. Entre las víctimas estaban Ashery Ryan, quien estaba embarazada, su hijo de 11 meses y su pareja, además de otras 2 mujeres. Los fiscales contaron al bebé por nacer entre las 6 víctimas. La defensa sostuvo que Linton atravesaba una crisis de salud mental y que no pretendía matar a nadie. La fiscalía respondió que aceleró deliberadamente hacia una intersección concurrida y conocía el riesgo extremo de su conducta. El jurado deliberó cerca de 3 horas antes de emitir el veredicto. Linton permanece bajo custodia y podría recibir una condena de cadena perpetua. La audiencia de sentencia quedó programada para el 1 de diciembre. Familiares dijeron que el fallo no elimina el dolor, pero representa un paso hacia la justicia. No se te olvide seguirnos en todas nuestras redes sociales como la Remix Radio, con información de AP. Yo soy Cristian Medina, reportando para Remix Radio Informa.
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0: 1:34.
1: ¿Qué tal, mis amigos de Remix Radio y amantes del deporte? Yo soy Adalberto Solís. Oigan, señoras y señores, la Liga MX y la MLS se vuelven a encontrar este próximo domingo. El Galaxy reforzó temporalmente su plantilla para el amistoso de este domingo contra el Cruz Azul en Dignity Hall de Sport Park. El club anunció este viernes la incorporación mediante acuerdos de corto plazo del portero Sebastián Coldon y el delantero Daniel Itechiria y los canteranos José Pepe Magaña, Brett Pan y Mason Bainey, todos procedentes de Ventura County FC, filial de la MLS Next Pro. Los cinco jugadores quedarán disponibles para el encuentro ante el conjunto mexicano, actual subcampeón de la Champions Cup 2026 para el Galaxy. El partido representa una oportunidad de observar talento joven y mantener ritmo competitivo. Mientras Cruz Azul tendrá una prueba internacional ante un rival de la MLS, la presencia de futbolistas de la academia también permitirá el cuerpo técnico angelino evaluar alternativas para el futuro del primer equipo. El amistoso se disputará el domingo 4 de octubre en Carson, California. El movimiento no representa fichajes permanentes. Se trata de acuerdos específicos de corto plazo que permiten a los jugadores participar con el primer equipo en este compromiso. Y así está la situación. El LA Galaxy está sumando estos cinco jugadores de Ventura County FC para enfrentar a Cruz Azul. Yo soy Adalberto Solís, esto es El Reporte aquí en Remix Radio Deportes.
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0: 1:52.
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0: 2:05.
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5: Jueza suspende la construcción del muro fronterizo en Big Bend. Una jueza federal suspendió temporalmente la construcción del muro fronterizo y de otras obras de seguridad en la región de Big Bend, al oeste de Texas. La orden de Kathleen Cardone abarca el Parque Nacional Big Bend y el sector fronterizo de aproximadamente 500 millas, donde el gobierno de Donald Trump proyecta barreras, caminos y sistemas de vigilancia. La magistrada determinó que los demandantes probablemente tendrán éxito en al menos uno de sus reclamos y podrían sufrir daños graves e irreparables si las obras continúan. El caso fue presentado por una organización ambiental, defensores de una iglesia histórica y un guía del río, quienes acusan al Departamento de Seguridad Nacional de omitir normas ambientales, culturales y arqueológicas. El proyecto forma parte de un programa federal de $46 mil millones que incluye muros de acero de hasta 30 pies. La Oficina de Aduanas y Protección Fronteriza defendió su autoridad legal y anunció que trabaja con el Departamento de Justicia sobre los siguientes pasos. La suspensión se produce semanas después de la instalación de los primeros paneles en el sector y permanecerá mientras el tribunal estudia el fondo de la demanda. No se te olvide seguirnos en todas nuestras redes sociales como la Remix Radio con información de AP. Yo soy Cristian Medina, reportando para Remix Radio Informa.
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0: 2:21.
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2: Cambian los beneficios y requisitos de CalFresh en California. Desde el 1 de octubre entraron en vigor cambios importantes para las familias de California que reciben CalFresh, el programa estatal de asistencia alimentaria. El ajuste anual por costo de vida elevó el beneficio mensual máximo para una persona de $298 a $306, mientras una familia de 4 puede recibir hasta $1,023 frente a los $994 anteriores. El aumento busca compensar parcialmente la inflación de los alimentos, calculada en 2,2% durante el último año. Sin embargo, la nueva ley federal también obliga a los estados a cubrir el 75% de los gastos administrativos del programa, en lugar del reparto igualitario que existía con Washington. Además, amplía los requisitos laborales para adultos sin dependientes hasta los 64 años y elimina algunas exenciones para hogares con hijos de 14 años o más. Un grupo reducido de no ciudadanos también pierde la elegibilidad. Todavía no se sabe cuántos californianos dejarán de recibir ayuda ni cómo cubrirá Sacramento los mayores costos. A partir de 2027, California podría enfrentar sanciones superiores a $1,000 millones anuales si mantiene una tasa de errores de pago mayor al 6%. No se te olvide seguirnos en todas nuestras redes sociales como la Remix Radio con información de AP. Yo soy Cristian Medina, reportando para Remix Radio Informa.
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0: 3 y 1 minuto.
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5: Mis amigos de Remix Radio y amantes del deporte, yo soy Adalberto Solís y aquí te traigo los deportes. Señoras y señores, Tyler Adams recupera la capitanía de Estados Unidos para iniciar el nuevo ciclo rumbo al Mundial del 2030. La selección de Estados Unidos inicia una nueva etapa y Tyler Adams vuelve a portar el gafete de capitán. Mauricio Pochettino confirmó este viernes al mediocampista de 27 años como líder de la selección de Estados Unidos para el nuevo ciclo rumbo a la Copa del Mundo del 2030. Adams ya había desempeñado esa función durante el Mundial de Qatar 2022, donde disputó todos los minutos del equipo estadounidense. En el Mundial del 2026, la capitanía estuvo principalmente en manos de Tim Ream, quien anunció esta semana su retiro de la selección después de que Estados Unidos alcanzara los octavos de final. Pochettino destacó a Adams como un modelo para el grupo y una figura capaz de representar la filosofía que busca establecer en los próximos años. Y es que el jugador del Bournemouth

suma 60 partidos con la selección mayor y 2 goles, curiosamente ambos frente a la selección de México. Su nueva etapa como capitán comenzará de inmediato. Estados Unidos enfrentará este sábado a México en Glendale, Arizona, en un partido que vuelve a colocar una de las rivalidades más importantes de la CONCACAF en el centro de la atención. Yo soy Adalberto Solís y esto es el Reporte Deportivo aquí en Remix Radio Deportes.

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3: 3:08.

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4: 3:29.
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1: La ONU alerta sobre una posible cadena de crisis por energía, deuda y un super El Niño. El Programa de Naciones Unidas para el Desarrollo advirtió que los países en desarrollo enfrentan una combinación peligrosa de energía más cara, deuda creciente y un episodio de super El Niño. El organismo señaló que la presión financiera se acerca a niveles vistos durante la pandemia y podría desencadenar un efecto dominó de crisis, aunque por ahora no está pidiendo una nueva ronda de alivio de deuda. La alerta llega antes de las reuniones anuales del Fondo Monetario Internacional y el Banco Mundial, previstas del 12 al 18 de octubre en Bangkok. Según el PNUD, el fenómeno climático podría ser el más fuerte desde 1950, provocar inundaciones y sequías y empujar a 49 millones de personas adicionales hacia la inseguridad alimentaria para finales de 2027. El encarecimiento del petróleo también está reduciendo el margen de los gobiernos para subsidiar combustibles o bajar impuestos. En septiembre, algunos países comenzaron a retirar esas ayudas y el aumento de precios ya contribuyó a protestas o disturbios sociales en 10 naciones. El organismo considera decisivos los próximos 60 días y afirma que, entre 26 países consultados, todos esperan que lo peor todavía esté por venir.
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1: No se te olvide seguirnos en todas nuestras redes sociales como la Remix Radio, con información de AP. Yo soy Cristian Medina, reportando para Remix Radio Informa.
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3: 3:40 minutos.

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3: ¿Qué tal mis amigos de Remix Radio y amantes del deporte? Yo soy Adalberto Solís y aquí les traigo el reporte deportivo de la Premier League. El Manchester City apela al fallo por graves infracciones financieras en la Premier League. El Manchester City presentó este viernes una apelación formal contra el fallo de una comisión independiente que declaró al club culpable de graves infracciones a las reglas financieras de la Premier League. La entidad inglesa busca revertir una decisión que podría derivar en sanciones importantes y afectar directamente su situación deportiva. Según la Liga, la comisión concluyó que el City utilizó contratos comerciales considerados ficticios para inflar ingresos y reducir costos declarados por más de $900 millones durante casi una década. El club rechaza las conclusiones y sostiene que existen errores legales y, de hecho, en el veredicto, el caso entra ahora en una nueva etapa mientras se revisa la apelación, por lo que todavía no existe una sanción definitiva. La resolución será conseguida de cerca por toda la Premier League debido a las posibles consecuencias competitivas para Manchester City. Mientras continúa el proceso, el equipo mantiene su calendario deportivo con normalidad y queda a la espera de conocer los siguientes pasos del dicho procedimiento. Yo soy Adalberto Solís y así están las situaciones en el Manchester City. Esto es Remix Radio Deportes.

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2: 4 y 12 minutos.

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3: 4:33.
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5: Declaran culpable a Nicole Linton por choque que dejó 6 muertos. Un jurado del condado de Los Ángeles declaró culpable a Nicole Linton de 6 cargos de asesinato en segundo grado por el choque de 2022 en Windsor Hills, que dejó 6 muertos. La exenfermera de 41 años conducía un Mercedes a aproximadamente 130 millas por hora en una zona limitada a 35 cuando cruzó un semáforo en rojo y golpeó varios vehículos en la intersección de La Brea y Slauson. El impacto provocó una explosión y un incendio. Entre las víctimas estaban Ashery Ryan, quien estaba embarazada, su hijo de 11 meses y su pareja, además de otras 2 mujeres. Los fiscales contaron al bebé por nacer entre las 6 víctimas. La defensa sostuvo que Linton atravesaba una crisis de salud mental y que no pretendía matar a nadie. La fiscalía respondió que aceleró deliberadamente hacia una intersección concurrida y conocía el riesgo extremo de su conducta. El jurado deliberó cerca de 3 horas antes de emitir el veredicto. Linton permanece bajo custodia y podría recibir una condena de cadena perpetua. La audiencia de sentencia quedó programada para el 1 de diciembre. Familiares dijeron que el fallo no elimina el dolor, pero representa un paso hacia la justicia. No se te olvide seguirnos en todas nuestras redes sociales como la Remix Radio, con información de AP. Yo soy Cristian Medina, reportando para Remix Radio Informa.
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4: 4:43.
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2: 4:51 minutos.